0: te vas a llamar aquí, te vas a llamar otro hijo.
1: ¿Qué es el caso? ¿No? ¿Qué es lo que? ¿Qué es lo que? ¿Qué es lo que? ¿Qué es lo que?